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0: Mientras tanto, amigo, mientras tanto.
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Más que una canción, es una oración de amor que quiero dedicar, como siempre, con el mismo amor, cariño y respeto, a todas las mamás que esta noche me han venido a visitar. Sobre todo para aquellas que están un poquito más lejos de mí.

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0: secta All Star a través de Supercast 106. Buen día, ya hoy jueves, acercándonos al fin de semana. La semana corrió, voló. Eso es lo bueno de los días feriados. Gracias por estar con nosotros. Ya hoy 15 de octubre, mitad de mes. También el mes va a las millas, las navidades ahí a la vuelta de la esquina. Gracias por estar con nosotros. Maribel Méndez te acompaña y estaré contigo hasta las 12 del mediodía, que escuchas el balance perfecto entre música y contenido, así que no lo cambies.
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0: Cristian Castro, Lloran las Rosas en Supercast 106. Bueno, hoy vamos a tener otro día con lluvia, condiciones variables para hoy jueves, con aguaceros que pudieran ser fuertes en sectores del interior oeste y suroeste de la isla, para el área que siempre llueve, donde persistirá un riesgo elevado de inundaciones urbanas y de pequeños riachuelos. Ya el suelo está demasiado saturado, así que según el pronóstico del Servicio Nacional en San Juan, aunque la masa de aire estará algo más seca que en días anteriores, todavía conservará suficiente humedad para favorecer el desarrollo de aguaceros, sobre todo en horas de la tarde. Cargue con la sombrilla hoy también.
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0: Marshmallow a través de Superca 106. Bueno, identifican a turista que murió en el charco El Hippie. La pareja del hombre de 33 años relató que lo vio lanzarse desde una roca al río y luego desaparecer bajo el agua. Se trata de Wright Hoffman, del estado de Ohio, residente allá, y esto ocurrió en Naguabo cerca de las 5:48 de la tarde. El personal de manejo de emergencias del municipio localizó y removió el cuerpo. Según informó la policía, presentaba una lesión en la cabeza. Parece que chocó con las rocas. Lamentablemente vienen de visita aquí a Puerto Rico, no conocen la peligrosidad de estos cuerpos de agua y se lanzan. Muy lamentable. Son las 7:44. Sigue con nosotros.
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0: Ariana Grande en Superca 106. 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

0: Paul Simons en Supercast 106. Celebremos la vida, aprendamos a enfocarnos en las cosas positivas, en las bendiciones que recibimos día tras día. Hoy tenemos una razón para agradecer. Despertamos esta mañana, podemos respirar, tenemos una nueva oportunidad para vivir, para amar, compartir, seguir hacia adelante. Mientras nosotros comenzamos nuestro día, hay personas que están convaleciendo en una cama, otras que están enfrentando la pérdida de un ser querido y muchos que atraviesan situaciones bien difíciles. Todos atravesamos situaciones, pero aprendamos a enfocarnos en las cosas positivas que tenemos. Ya son las 8:09, soy Maribel Méndez. Recuerda que sigo contigo hasta las 12 del mediodía.
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1: Bienvenidos al dato deportivo de la hora 14 de octubre de 2015. Juego 5 de la serie divisional entre los Blue Jays y los Rangers. Toronto estaba a punto de quedar eliminado, pero en la séptima entrada el partido se empató a 3. José Bautista llegó al plato con dos corredores en base. Sam Dyson lanzó una recta de 97 millas y Bautista la desapareció. Jonrón de 3 carreras, Toronto tomó ventaja 6-3 y terminó eliminando a Texas. Pero el batazo no fue lo único que quedó para la historia. Bautista lanzó su bate al aire y nació una de las celebraciones más icónicas de la MLB, el famoso bat flip. Así que no solamente conectó un jonrón, sino que también cambió la manera de celebrar. Así que Bautista creó una imagen que quedó para siempre. 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

0: veces llegamos al trabajo con una preocupación en la mente, un problema familiar, una situación que nos quita la tranquilidad, y aunque intentamos concentrarnos por dentro, estamos lidiando con tantas cosas que nadie imagina por lo que estamos pasando. Por eso, tengamos paciencia con los demás. No sabemos qué batalla está enfrentando la persona que tenemos al lado, un compañero de trabajo, algún cliente que llegó a la oficina. Y si hoy eres tú quien está atravesando, pasando por un momento difícil, date la oportunidad de respirar y avanzar poco a poco. Recuerda, no tienes que resolverlo todo en un solo día, y las cosas poco a poco van llegando a su lugar. Son las 8:46, continúa con nosotros, Supercat 106.
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0: jueves, ya acercándonos al fin de semana, huele a fin de semana. 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

0: Phil Collins a través de Supercast 106, la emisora que es única en su clase. Sabes que la vida muchas veces nos cambia el panorama sin previo aviso. Hay situaciones que llegan de repente, nos estremecen por completo. Estabas bien posicionado en tu trabajo y de pronto cerraron la plaza, te quedas desempleado, llegó una enfermedad, pierdes a un ser querido o atraviesas una situación económica que jamás pensaste que ibas a pasar. Y de un momento a otro, esa estabilidad que tú pensabas que tenías cambia, se tambalea. Es en esos momentos cuando tenemos que hacernos una pregunta importante: ¿sobre qué está cimentada nuestra vida? ¿Estamos cimentados en las cosas materiales, en una posición, en un salario, en nuestra salud, en las personas que nos rodean? Porque todas esas cosas, muchas de ellas son valiosas, pueden cambiar en cualquier momento, de la noche a la mañana. Son cosas temporales. Por eso necesitamos tener nuestras raíces profundas en lo que no es pasajero, sino en aquello que permanece para siempre. Yo estoy sobre la roca inconmovible. Mantente con nosotros, Supercast 106.
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0: El Achaubert a través de Superca 106. Bueno, ocupan unas 500 pastillas Percocet a la venta por delivery en Atotejas, Bayamón, así como lo escucha. Armas ilegales, opioides y marihuana fueron ocupados esta madrugada en una residencia en Atotejas, en Bayamón, durante el allanamiento por agentes de la División de Inteligencia del Negociado de Fuerzas Unidas. Frente a la residencia de la pareja detenida, presuntamente hacía entrega ilegalmente de medicamentos controlados como Percocet, que es una combinación de opioides y un analgésico usado para el dolor moderado. Ya son las 9:28 en la mañana. Buenos días.
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1: Bienvenidos al dato deportivo de la hora. En 1992, las Grandes Ligas hicieron historia. Por primera vez, una serie mundial se disputaría fuera de territorio estadounidense. Los protagonistas fueron los Toronto Blue Jays y los Atlanta Braves. Y el escenario histórico fue el Sky Dome de Toronto. Los Blue Jays, liderados por estrellas como Joe Carter, Roberto Alomar, John Olerud y Dave Winfield, buscaban conquistar el primer campeonato de la Serie Mundial en la historia de la franquicia. La serie llegó al sexto partido en Toronto y los Blue Jays vencieron a Atlanta 4-3 para coronarse campeones. El año 1992 quedó marcado para siempre como el año en que el Clásico de Octubre cruzó por primera vez la frontera de Estados Unidos. 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
1: Bienvenidos al dato deportivo de la hora. ¿Te imaginas correr tan rápido que parezca que el resto del mundo está en cámara lenta? Eso hizo Michael Johnson en los Juegos Olímpicos de Atlanta 1996. El estadounidense ganó el oro en los 200 y 400 metros, convirtiéndose en el primer hombre en lograr ese doblete en una misma edición olímpica. Pero en los 200 metros hizo algo todavía más impresionante. Cruzó la meta en 19.32 segundos, estableciendo un récord mundial que permaneció vigente durante 12 años. Johnson no era conocido como el hombre de oro por casualidad. Su velocidad y su técnica lo convirtieron en una de las grandes figuras de la historia del atletismo. Aquel día, Johnson no solamente ganó dos medallas, estableció un nuevo estándar para la velocidad mundial. 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

0: Ellie Goulding a través de Superk 106. Bueno, hoy, ¿cómo va a estar el tiempo? La mañana mayormente soleada, con lloviznas breves en el este, noreste de Puerto Rico. Ya en la tarde se espera el desarrollo de aguaceros y tronadas para el interior y suroeste de Puerto Rico. Las olas de 3 a 5 pies con riesgo moderado de corrientes marinas. Sigue lloviendo para el área central oeste de Puerto Rico. Ya el suelo está bastante saturado. Son las 10:52. Buen día y buen provecho.
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0: llegó el jueves y ya muchos están pensando en el fin de semana, en esa salida a la playa, en compartir con la familia, reunirse con los amigos, simplemente sacar un ratito para hacer algo diferente. Pero ¿sabes qué? Disfrutar la vida también significa aprender, adaptarnos cuando las cosas no salen como uno las esperabas, como uno las había planificado, porque quizás tenías todo listo para ir a la playa, pero ¿qué tal si amanece lloviendo? Que eso no te dañe el fin de semana. Quizás la oportunidad perfecta para preparar algo diferente, hacer una buena cena en la casa, compartir una buena película, visitar a alguien que hace mucho tiempo no ves, o simplemente quedarse en la casa conversando con los tuyos. Mantente en sintonía, Supercast 106 es lo que escuchas. A esta hora Maribel Méndez te acompaña.
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0: Son apenas las 11:20 y ya sientes que has trabajado el día completo. Mucho rush en la oficina, pero tranquilo, seguimos llevándote la mejor música, haciendo de tu mañana una mucho más agradable. Aquí en Supercast 106, la emisora que es única en su clase. Y para comunicarte con nosotros, el 939-235-7868.
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0: única en su clase, Supercast 106, es lo que estás escuchando. Buen provecho para ti que ya estás almorzando, los que están en la oficina. Estamos a ley de 6 minutitos para el break de almuerzo. Yo me comería hoy, sigo con el menú navideño, me comería un pastel con arroz blanco, me lo puedo comer con arroz blanco. Me gusta más con arroz blanco que con gandules. Y una ensaladita de papas bien hecha. Ave María, como la que hace mi hermana, que la hace insuperable. Quédate con nosotros, pásala bien. Recuerda, hoy a las 12, Mediodía Light, a través del 106.5.
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Es la 1:10. Buen provecho para ti si estás almorzando en esta hora. Escucha Super K106, única en su clase. Yo soy Stephanie Domina acompañándote hasta las 5 de la tarde, así que mantente conectado.

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Bueno, mantente conectado en el 106.5 FM. Yo soy Stephanie Domena, acompañando tu tarde y pendiente, porque dentro de los próximos minutos estaré inscribiendo para nuestro concurso de Monster Jam. Así que vengo con eso ya mismito. Pendiente, más música sonando ahora.

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hay que vivir, ¿verdad? Según nos dice Mark Anthony a través del 106.5 FM sonando ahora. 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

Bueno, y las condiciones para el tiempo para hoy jueves 15 de octubre, se ha pronosticado aguaceros que podrían ser fuertes en el interior oeste y suroeste de la isla, con un riesgo elevado de inundaciones urbanas y de pequeños riachuelos, aunque, verdad, debo decir, el aire estará más seco, la humedad y también el calentamiento diurno van a estar favoreciendo las lluvias, verdad, para esta tarde específicamente, impulsada por estos vientos del este al este noreste, así que ya lo sabe. Llévese su sombrillita y también manténgase conectado en el 106.5 disfrutando de buena música hoy juevesito social.

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3:12, escucha Superca 106, única en su clase. Llegó la hora del Coffee Break a través del 106.5 y pendiente porque durante esta hora seguiremos inscribiendo para nuestro concurso de Monster Jam y aquí podrías tener la oportunidad de ganarte unas taquillas para que disfrutes de este espectáculo de carrera de Monster Trucks. Bueno, mantente conectado disfrutando de buena música. Feliz jueves para ti, mantente conectado disfrutando.

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1: Bienvenidos al dato deportivo de la hora. ¿Sabías que un puertorriqueño llegó a la cima de la Liga Americana con los Rangers? En el 1996, Juan Igor González tuvo una temporada inolvidable con los Texas Rangers. Batió para 314, conectó 47 cuadrangulares y produjo 144 carreras. Una temporada de poder, consistencia y liderazgo que lo llevó a conquistar el premio de jugador más valioso de la Liga Americana. Jugadores como Alex Rodríguez y Ken Griffey Jr. quedaron por detrás de Igor. González se convirtió en el cuarto puertorriqueño en ganar un MVP de Grandes Ligas. El último había sido Willy Hernández en el 1984. Pasaron 12 años para que un boricua volviera a ser jugador más valioso en la MLB. 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